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0: La legendaria banda británica Depeche Mode estrena su nuevo film de concierto Depeche Mode M en cines de IMAX en todo el mundo. Será el próximo 28 de octubre, un evento limitado que va a abarcar 2.500 salas en 60 países. Raimi Inn, de Sam Fender y Olivia Dean, hizo historia cuando se convirtió en el sencillo número uno más largo de la historia británica. 35 semanas en el número uno. Rompió el récord de Ed Sheeran en 2014, que solamente estuvo 19 semanas en el top 40 británico. Llega Coti a Córdoba con un show lleno de historias, emociones y grandes clásicos. Es el 20 de noviembre en Club Paraguay. 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Sus promesas electorales incluirían añadir a Lemmy al Monte Rushmore y hacer que Brian Johnson vuelva a AC/DC. Pierde con Donald Trump. El 15 de julio de 2018, Lluvia de Noviembre de Guns N' Roses se convierte en el primer video de los 90 en superar los 1.000 millones de visitas en YouTube.
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0: Muchas gracias.
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0: Zdravo, zdravo.
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0: La legendaria banda británica Depeche Mode estrena su nuevo fin de concierto Depeche Mode M en cines de IMAX en todo el mundo. Será el próximo 28 de octubre, un evento limitado que va a abarcar 2.500 salas en 60 países. Raimi Inn, de Sam Fender y Olivia Dean, hizo historia cuando se convirtió en el sencillo número uno más largo de la historia británica. 35 semanas en el número uno. Rompió el récord de Ed Sheeran en 2014, que solamente estuvo 19 semanas en el top 40 británico. Llega Coti a Córdoba con un show lleno de historias, emociones y grandes clásicos. Es el 20 de noviembre en Club Paraguay. Entradas a la venta de entradas y al pogo.com. 15 de julio de 2016, Alice Cooper anuncia su candidatura a la presidencia con el lema de campaña Un hombre en problemas para tiempos difíciles. Sus promesas electorales incluirían añadir a Lemmy al Monte Rushmore y hacer que Brian Johnson vuelva a AC/DC. Pierde con Donald Trump. El 15 de julio de 2018, Lluvia de Noviembre de Guns N' Roses se convierte en el primer video de los 90 en superar los 1.000 millones de visitas en YouTube.
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0: Gracias.
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5: La legendaria banda británica Depeche Mode estrena su nuevo film de concierto Depeche Mode M en cines de IMAX en todo el mundo. Será el próximo 28 de octubre, un evento limitado que va a abarcar 2.500 salas en 60 países. Raimi Inn, de Sam Fender y Olivia Dean, hizo historia cuando se convirtió en el sencillo número uno más largo de la historia británica. 35 semanas en el número uno. Rompió el récord de Ed Sheeran en 2014, que solamente estuvo 19 semanas en el top 40 británico. Llega a Coti a Córdoba con un show lleno de historias, emociones y grandes clásicos. Es el 20 de noviembre en Club Paraguay. Entradas a la venta de Ventas y al Pogo.com. 15 de julio de 2016, Alice Cooper anuncia su candidatura a la presidencia con el lema de campaña Un hombre en problemas para tiempos difíciles. Sus promesas electorales incluirían añadir a Lemmy al Monte Rushmore y hacer que Brian Johnson vuelva a AC/DC. Pierde con Donald Trump. El 15 de julio de 2018, Lluvia de Noviembre de Guns N' Roses se convierte en el primer video de los 90 en superar los 1.000 millones de visitas en YouTube.
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0: Muchas gracias.
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4: La legendaria banda británica Depeche Mode estrena su nuevo film de concierto Depeche Mode M en cines de IMAX en todo el mundo. Será el próximo 28 de octubre, un evento limitado que va a abarcar 2.500 salas en 60 países. Raimi Inn, de Sam Fender y Olivia Dean, hizo historia cuando se convirtió en el sencillo número uno más largo de la historia británica. 35 semanas en el número uno. Rompió el récord de Ed Sheeran en 2014, que solamente estuvo 19 semanas en el Top 40 británico. Llega Coti a Córdoba con un show lleno de historias, emociones y grandes clásicos. Es el 20 de noviembre en Club Paraguay. Entradas a la venta en Evententradas y al Pogo.com. 15 de julio de 2016, Alice Cooper anuncia su candidatura a la presidencia con el lema de campaña Un hombre en problemas para tiempos difíciles. Sus promesas electorales incluirían añadir a Lemmy al Monte Rushmore y hacer que Brian Johnson vuelva a AC/DC. Pierde con Donald Trump. El 15 de julio de 2018, Lluvia de Noviembre de Guns N' Roses se convierte en el primer video de los 90 en superar los 1.000 millones de visitas en YouTube.
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0: potente aplauso.
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0: La legendaria banda británica Depeche Mode estrena su nuevo fin de concierto Depeche Mode End en cines de IMAX en todo el mundo. Será el próximo 28 de octubre, un evento limitado que va a abarcar 2.500 salas en 60 países. Raimi Inn, de Sam Fender y Olivia Dean, hizo historia cuando se convirtió en el sencillo número uno más largo de la historia británica. 35 semanas en el número uno. Rompió el récord de Ed Sheeran en 2014, que solamente estuvo 19 semanas en el top 40 británico. Llega a Coti a Córdoba con un show lleno de historias, emociones y grandes clásicos. Es el 20 de noviembre en Club Paraguay. Entradas a la venta de ver entradas y al fogo.com. 15 de julio de 2016, Alice Cooper anuncia su candidatura a la presidencia con el lema de campaña Un hombre en problemas para tiempos difíciles. Sus promesas electorales incluirían añadir a Lemmy al Monte Rushmore y hacer que Brian Johnson vuelva a AC/DC. Pierde con Donald Trump. El 15 de julio de 2018, Lluvia de Noviembre de Guns N' Roses se convierte en el primer video de los 90 en superar los 1.000 millones de visitas en YouTube.
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0: Cuando no eran dos sobrevivientes.
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0: Chao, muchas gracias.
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6: La legendaria banda británica Depeche Mode estrena su nuevo film de concierto Depeche Mode M en cines de IMAX en todo el mundo. Será el próximo 28 de octubre, un evento limitado que va a abarcar 2.500 salas en 60 países. Raimi Inn, de Sam Fender y Olivia Dean, hizo historia cuando se convirtió en el sencillo número uno más largo de la historia británica. 35 semanas en el número uno. Rompió el récord de Ed Sheeran en 2014, que solamente estuvo 19 semanas en el top 40 británico. Llega Coti a Córdoba con un show lleno de historias, emociones y grandes clásicos. Es el 20 de noviembre en Club Paraguay. 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Sus promesas electorales incluirían añadir a Lemmy al Monte Rushmore y hacer que Brian Johnson vuelva a AC/DC. Pierde con Donald Trump. El 15 de julio de 2018, Lluvia de Noviembre de Guns N' Roses se convierte en el primer video de los 90 en superar los 1.000 millones de visitas en YouTube.
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0: Gracias. Gracias, Emiliano. Gracias, Rally.
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5: Bueno, otro invitado, Fernando Ruiz Díaz. De Catupecu, Machu.

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0: La legendaria banda británica Depeche Mode estrena su nuevo film de concierto Depeche Mode M en cines de IMAX en todo el mundo. Será el próximo 28 de octubre, un evento limitado que va a abarcar 2.500 salas en 60 países. Raimi Inn, de Sam Fender y Olivia Dean, hizo historia cuando se convirtió en el sencillo número uno más largo de la historia británica. 35 semanas en el número uno. Rompió el récord de Ed Sheeran en 2014, que solamente estuvo 19 semanas en el top 40 británico. Llega a Coti a Córdoba con un show lleno de historias, emociones y grandes clásicos. Es el 20 de noviembre en Club Paraguay. 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Sus promesas electorales incluirían añadir a Lemmy al Monte Rushmore y hacer que Brian Johnson vuelva a AC/DC. Pierde con Donald Trump. El 15 de julio de 2018, Lluvia de Noviembre de Guns N' Roses se convierte en el primer video de los 90 en superar los 1.000 millones de visitas en YouTube.
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4: ¡Catriel! ¡Y Paco Amoroso!

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0: Gracias.
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2: 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Compañeros de camino, en serio, ¿eh? Estos están pateando todo lo mismo que estamos haciendo nosotros. 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

0: plan de la mariposa, loco.
1: Calla. 14 de septiembre, Movistar Arena. Una banda de puta madre, loco. Gracias, Fran.
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